0: Segurarei.
1: Dele, bueno, muito boa noite, mais ouvintes. Daqui a pouquinho está a nossa companhia. Vamos ter aqui como convidado o Egas Daniel, economista sénior do IGC Moçambique, que vai conversar aqui connosco sobre o impacto da escassez de vidas em Moçambique. E da Márcia dos Santos, jornalista político angolano, vai comentar sobre Luanda, que acolherá nos dias 30 de agosto a 21ª sessão extraordinária da Conferência dos Chefes de Estado e do Governo da Organização Continental. Fique connosco às 20h30 e às 20 horas estarão na nossa companhia. Se como combinada.
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